Acá dicen que ojos que no ven, farsándula te lo cuenta. ¿Ah? ¿Qué opinan ustedes de eso? Aquí el dueño del party mixeando. Y activando tu fin de semana en Mix Radio 92.9. La emisora que comanda en Bogotá. ¡Vamos! Oiga, sí, ¿qué estar haciendo farsándula? Me preguntan por acá, no sé. Descansando. Toda insolada, así como después de un día de sol, ¿no?

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0: la emisora que está comandando en Bogotá. Así vamos calentando el fin de semana con este mixeo que está increíble, Bogotá.
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0: Y le seguimos metiendo a lo clásico. Clásico, tirando para atrás a esta hora. ¿Cómo dice?

0: salud, señores, ¿ah? El perreíto a cargo del dueño del party, quien te va mixeando a esta hora.
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0: Vamos a mixarnos esto por acá. Por esos días, canción que está en tendencia, hombre. Mucha gente ya lo va reconociendo a esta hora, ¿cierto? Fanáticos del Fercho. Eso es para que lo canten ahí en este viernes, para que le suban volumen a su radio. Y

Radio 92.9, el dueño del party te va mixeando a esta hora en el fin de semana, en este viernes. Activando el mixeo con toda, activando este fin de semana todos los poderes, señores. Y también preparándonos porque ya se vienen las invitaciones que ustedes están preguntando tanto, que el champetiza, que queremos champetiza, bueno. O porque ya se vienen los boletos para el Champetiza Fest, volumen 3. Ya prácticamente empezamos a descontar y a tachar el mes de mayo. 23 días exactamente. ¿Qué estaremos haciendo a esta hora dentro de 23 días? Espero que ya tengamos unos buenos tequilitas en la cabeza a esta hora, ¿cierto? Que ya hayamos comido delicioso, que ya hayamos disfrutado y pasado por todos los stages que este Champetiza Fest Volumen 3 trae para este año, señores. Así que, preparados para ganar con Mix Radio 92.9. 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Aquí seguimos de mixeo en el fin de semana.

0: en esta noche del viernes, primero de mayo. Algo que le quería decir a todos los oyentes, que por favor alisten regalos, porque mañana estará de cumpleaños la directora de Mix Radio. Mañana, alisten regalos, por favor, listo. Que de pronto este próximo lunes que ella venga, encuentre, así como cuando uno en TikTok ilumina la galería de regalos, pues iluminemos la cabina de regalos, ¿sí o no? Mañana cumpleaños, Laura, buen día. Esperamos que también los oyentes la saluden por ahí, les tiren su buen DM. Hombre, 2 de mayo, Happy Birthday to Mix. Aquí escuchando Mix Radio 92.9, la emisora que está comandando en Bogotá. Mix, mientras mix, seguimos mixeándote en este fin de semana.
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0: Puro party. Bueno, Bogotá, por acá seguimos noche de este viernes. Hombre, se me hace raro, se me hace como raro decir viernes festivo. No sé, me siento como en Semana Santa, no sé qué pasa, qué sucede, pero bueno. Lo que sí es que pues vamos a estar entregando en este momento boletos para que ustedes se vayan a disfrutar de lo que será el Champetiza Fest volumen 3, ¿ok? Champetiza Fest volumen 3, preparados para ganar a esta hora con Mix Radio 92.9. ¿Ustedes qué van a hacer? Muy fácil. Me van a dar el nombre de tres artistas en nota de voz, ¿listo? A través del WhatsApp 310-4282-929, lléguense ahí. Nombre de tres artistas, listo. Tres artistas del Champetiza Fest. Voy con maratón de ganadores a esta hora. 310-4282-929. Llégate ya. Si quieres estar en el Champetiza Fest volumen 3. Vamos actualizando por acá esta ventana a ver qué va pasando. Si van llegando las noticas de voz, si se le miden ustedes para estar en este Champetiza Fest volumen 3. Nota de voz, tres artistas del Champetiza Fest volumen 3, ¿ok? A ver, ¿quién se prepara para gran? Es que está muy fácil. Para cine, ya vengo con boletas de Cinemix, ¿listo? Vengo con boletas de Cinemix en instantes. A ver, por acá, hola, Mix.
2: Kevin Flores y los de la Piña Party.
0: ¿Quién?
2: Kevin Flores y los de la Piña Party.
0: Brother, pero te faltó uno, dije tres. Pero como, hombre, no estamos en Navidad, pero ya viene el Día de la Madre y pues hay que ser madre también.

0: con los oyentes, hombre. Acabas de ganar boletos, brother.
1: Ya tenemos un ganador mes. Ganaste.
0: Felicitaciones. A ver, por acá vamos a mandarle ese mensajito de ganador a todos los que a esta hora van ganando boletos para el Champetiza Fest Volumen 3. Luis, hola. Hello.
2: Quiero boletas para el Champetiza Fest. Tres artistas. Chahuala, Luister La Voz, Altafulla.
0: Eso va, va que va, brother, vamos.
1: Ya tenemos un ganador mes. Ganaste.
3: Sider, Luister La Voz y Altafulla.
0: ¿Quién?
3: Sider, Luister La Voz y Altafulla.
0: Es correcto.
1: Ya tenemos un ganador mes. Ganaste.
0: Voy con más. Hola, Mix.
4: Yo estoy en modo Mix, escuchando Mix 92.9, Luister La Voz, Sider, Kevin Flores.
1: Eso, tenemos un ganador mes. Ganaste.
0: Alison, a esta hora ganando con nosotros. Quiero más oyentes. ¿Quién se va llegando a esta hora por boleta del Champetiza?
5: Puro party.
0: 310-4282-929, hola.
6: Luister, Lion, Sider.
0: Va, va.
1: Ya tenemos un ganador, mes. Ganaste.
0: Último ganador por acá, a ver a quién me llevo. Hola, Mix.
7: Hola, soy Toby, Luister La Voz, DJ Dever.
0: Eso está duro, brother, eso está duro.
1: Ya tenemos un ganador, mes. Ganaste.
0: El que de pronto no haya comprado boletas quiere estar por allá. Bueno, por acá el hombre me tiró un artista que no va a estar. Hombre, este año le vamos a poner falla a Dever. Le vamos a poner falla a DJ Dever. Pero bueno, brother, yo te voy a invitar de igual forma. Te voy a invitar, ¿listo? Te voy a invitar ahí, brother. 310-4282-929. Los oyentes van ganando. Recuerden la nómina: Luister, Kevin Flores, Chris y Ronnie, Jader Tremendo, Sider, Los Inquietos, Chahual, Altafulla, Juan de Iriarte, Kevin Sigi, Black, Rayo y Toby, Lion Faya, Héctor Nasa, La Factoría, Los de la Piña, Totoy el Frío, Los de la X y un montón de DJs y pickups que también van a estar acompañando esta noche increíble. Próximo 23. Listo, a ver, ¿quiénes están preparados ya? Les están llegando también las boletas ahí poco a poco a través del WhatsApp alterno que tenemos. Ahí también estamos en ese proceso poco a poco. Para los oyentes que han estado preguntando, sí, claro, ya les están llegando las boletas, ¿cierto? Tranquilo. Poco a poco, falta mucho para el evento. 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
0: Y a esta hora seguimos en el mixeo del fin de semana con la emisora que está comandando 24-7 en Bogotá. Yo ando en vivo por mi TikTok también, si se quieren conectar. Ahí estamos como arroba Andrés Paridj en video, en vivo y en directo a esta hora por Mix Radio. Desde la cabina que comanda en Bogotá, señores. Seguimos en el mixeo, vamos a darle.
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0: nuestros oyentes están también en el proceso, en la tarea de mandar esa, los datos, obviamente, para que se acrediten, se terminen de acreditar como ganadores del Champetiza Fest Volumen 3, señores. ¿Listo? Ahí estamos, a través del WhatsApp de Mix. Venimos con más invitaciones en instantes en este fin de...
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1: Sí. 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
1: Ok. Directamente de Colombia, con ustedes su servidor, Jason Jiménez y su parcero, Maluma, baby.

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1: 7:01 en Mix Radio.
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4: Son las 7:58 en Mix Radio.
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2: 9 de la mañana en punto, estás en modo mix, 9 de la mañana en punto.
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3: ¿Estás en modo Mix? 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Recuerden que hoy tenemos información importante, así que quiero que estén atentos y pendientes a la información que trae Mix Radio.
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Si usted quiere estar activo como siempre, no se desconecte de mí. Sin mucho yengere y sin mucho sucundú, más bien con buena compañía. Y también atento a todos los que van llegando ahí al 310-4282-929. Que desde ya, saludos a Lady, que está activa hasta ahora en modo mix. Saludos a Fabián, que también se reporta en el 310-4282-929. Ese es el

0: o está relax, está 5-5 como dicen los oyentes, ¿listo? Saludos a Edwin Morales, que también está por ahí conectado a esta hora en modo mix, escuchando Mix Edwin, la buena, mi rey.
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0: Iniciamos esta mañana con la reina Shakira, ya

algunos para Mundo Aventura o Sky son listos, así que prepárense. Porque en minutos usted se va a poder llevar boletos y toda la vuelta. Por ahora el 310-4282-929 está disponible porque justamente iba a

0: 92.9, hello.
1: Hola. Hola, mi JP, buenos días. Acá es Vicerra 100. Porque llegué sin desayunes.
0: Ah, mi rey, ya voy para allá. Estamos a como a 3 cuadras. Yo vivo ahí cerquita. Y, bueno, vivo en otro trabajo. Cerca a Vicerra 100. Hola.
2: JP, JP, parcerito.
0: ¿Qué dice James?
2: Boyacá, entre la primera de mayo y la 13, totalmente cohesionada. La buena, parcero.
0: ¿Verdad? Tan temprano. Un abrazo para vos, mi James. La buena para ti también. A ver, por aquí, Juan.
3: La verdad, aquí es de la oficina rodante. Día frío, pero bien. Estado como suave. La congestión.
0: Ok. Hay frío, hay bastante frío en Bogotá hoy. Hola.
4: Oh, JP.
5: Oye, aquí de la oficina rodante.
0: Está lloviendo. Cae agüita, mi rey. Tienes toda la reason. Camilo, hola.
6: Hola, Camilo. JP, JP, por acá. Escuchando Mix, siempre conectado. JP, quiero boleticas para una aventura, JP.
0: Bueno, prepárese. Prepárese, mi Cami, porque en minutos vas a poder llevarte esas boletas. Hola.
7: JP, JP, yo estoy aquí en modo Mix, escuchando Mix 92.9. Aquí, aquí en el camello,
0: En el camello, un abrazo, mi rey. Gracias por estar activo hasta ahora. El viejo Josy Esteban, la buena para ti, mi rey. Hay musiquita del Dalmatian, este clásico se llama Sexo en la Playa.

aventura en las épocas que Romeo Santos hacía parte de la agrupación, pero Romeo Santos se va y vuelve, se va y vuelve. No entender. 9:32 a.m. Feliz sábado para todos los que a esta hora apenas se están levantando en la cama. Mix. Puro sabor de parte de Mix 92.9. Y espero que los oyentes de Mix estén activos también, porque en minutos, o mejor dicho, ya

Bueno, ¿quién quiere boletos? ¿Dónde están los que quieren ir con nosotros de Champetiza? Bueno, entonces vamos a hacer lo siguiente. Me van a enviar una nota de voz donde me digan el comando ganador. Yo estoy en modo mix, escuchando mix 92.9, ¿listo? Yo estoy en modo mix, escuchando mix 92.9. Y a ese comando ganador me le van a anexar el lugar y la fecha donde va a ser el Champetiza Fest. Lugar y fecha donde va a ser nuestro Champetiza.

0: qué dicen los oyentes. Hola, Mix. A ver, ¿quién está por aquí? Hola.
1: Estoy en modo Mix, escuchando Mix 92.9. Okay. Va a ser el día 23 de mayo y el Autopista Norte.
0: Okay.
1: Aquí en Bogotá.
0: Muy bien, mi rey, primer winner. Hola, Mix.
2: Yo estoy en modo Mix, escuchando Mix 92.9. Ajá. Y va a ser en el Centro de Eventos Autopista Norte.
0: Muy bien.
2: 23 de mayo.
0: Muy bien, mi Laura. También te llevas tu boleto por estar en modo Mix, escuchando Mix. Ya vengo con más ganadores, usted relájese, ya vengo con más que van a poder llevarse más boletos en modo Mix, ¿listo?

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2: Buenas noches a todos. Decidí hoy subir a cantar a estos lugares donde normalmente la gente come y no lo escuchan a uno, pero hay una amiga muy especial que está escuchando esta canción. Amiga, marica, ya.

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4: 9:58 a.m, estás en modo mix.
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0: López, mi Drey, ¿cómo vamos? ¿Cómo va la mañana?
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0: Listo, mi Jonlo, muchas gracias por la información, mi rey. Ya vengo con más information para que ustedes estén ahí activos con Mix y obviamente con John López, que nos trae information. Vos sabés cómo es. 10 de la mañana, 17 minutos. Avanza esta mañana, fin de semana, sábado, en modo Mix. Mix.

No cae nada mal si de pronto por cosas de la vida usted se va a tomar la fría, ya sabe. Invite a JP, el residente, el más pegado, el más potente. Claro que sí. Ay Dios, 10 de la mañana, 27 minutos, y a esta hora quiero contarle a los oyentes de Mix que ustedes también recuerden que se pueden conectar con nosotros muy fácil y también nos pueden ayudar con el Ranking Mix, pues con tu voto eliges el Ranking Mix Radio, de lo más sonado en Colombia, así que ustedes pueden ingresar ya mismo a www.mixradio.co. 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

9282 9292, me van a decir el comando ganador y el nombre de dos DJs de Mix. Listo, las noticas de voz que suenen al aire son las que se llevan las entradas para Mundo Aventura, para que lo tenga presente. Listo, solo las que suenen al aire. Vamos a ver, y que estén correctas, obviamente. A ver, por ahí van llegando. 310-4282-929. Por acá me están diciendo, JP, yo quiero boletas. Sí, claro, ustedes saben cómo ganarse las boletas con la nota de voz. Listo.

0: que vamos a ver quién es el primero o la primera ganadora. Hola.
1: Estoy en modo mix, escuchando Mix 92.9.
0: Muy bien.
1: Quiero boleticas de Mundo Aventura, porfa.
0: Y los DJs.
1: Vámonos con JP.
0: Sí.
1: JP el residente.
0: Ajá.
1: Y Laura Buendía.
0: Epa, mi rey. Primer ganador. El de winner, de winner, de winner, de winner, de winner. Vamos por otro ganador o ganadora. Hola.
2: Uy. Yo estoy en modo mix, escuchando Mix 92.9.
0: Ajá.
2: JP el residente y Mauro López.
0: Listo, mi amor, un abrazo. Uy, mi reina, usted como que tiene la lluvia ahí en el teléfono, ¿no? Se oscureció el día, hombre. ¿Será que va a llover? Por lo menos la castellana está oscurito. No sé si ya está lloviendo, pero oscuro ya está.
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0: Ya vengo con más ganadores. Ay.

0: Alvin, el negocio socio. Esa canción es la sesión número 62 junto a Bizarrap. Mix. 10:38, cae agüita en la Castellana. ¿Cómo está su sector? ¿Cómo está su espacio?
1: Comandando.
0: Comandando, así estamos. 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

Ahí está el Pretty Boy, Diddy Boy y Maluma en modo mix. Se llama Cosas Pendientes. Hace rato no he escuchado esa canción. Venga, a propósito, cosas pendientes tengo con algunos oyentes.

0: versión de todo lo que está haciendo él por allá. Creo que está en Ayuelos, si no estoy mal, pero que sea el mismo que me cuente. John, ¿usted anda en Ayuelos o dónde anda?
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grande. Y porque caiga en la castellana no quiere decir que todo Bogotá esté frío o esté lloviendo. Entonces, vamos a hacer lo siguiente. Ustedes que andan en diferentes sectores de la ciudad me van a enviar una nota de voz y me van a contar cómo anda el clima por su sector. ¿Listo?

0: sería papaluchón si estuviera soltero. Como no está soltero, no es papaluchón. 310-4282-929. Ahí me vas a contar cómo anda el clima por tu sector. ¿Listo? Mientras tanto, un abrazo para Nelson. Que a esta hora está ahí conectado conmigo. Un abrazo, Nelson. Gracias por estar activo hasta ahora con la emisora que está comandando. A ver qué dicen los oyentes. Hola.
1: Hello. Hola, Mix, en Suba lloviendo fuerte.
0: En Suba lloviendo fuerte, no, mi Suba York. Hola.
2: Mix, por aquí por la primera de mayo también está que se cae el cielo.
0: Verdad, la guandaliza.
2: Porque yo creo que por todo lado también.
0: Yo también creo que por todo lado, mi Migue. Hola.
3: JP, buenos días, ¿cómo buenos días, vamos? JP, andamos acá por Paca, está lloviznando con ganas de caer un palo de agua bravo.
0: Va a caer un palo de agua bravo, mi rey. Si es el que está cayendo en la Castellana y va para allá, va a ser bravo. Hola, Brian.
4: Hola, JP, buen día.
0: Buen día, mi rey.
4: Bendiciones para todos. El clima aquí es de Chía, Cundinamarca, está lloviendo por todos lados.
0: Agüita para mí.
4: Está bueno para trabajar, ya que trabajo en mi oficina rodante.
0: Ah, bueno.
4: Gracias.
0: O sea, está bueno en el sentido de que sale más costoso para el pasajero, ¿no? Hola.
5: Hola, Mix. Hola, buenos Kate. Días. Mix, por Kennedy lloviendo durísimo.
0: Ay, Kennedy, porque todo pasa en Kennedy. Hola.
6: JP, aquí súper conectado con los 92.9 Mix. Se reporta William Garzón.
0: Epa.
6: Me encuentro aquí cerca a las 63.50 frente al Parque de los Novios.
0: Ok.
6: Y está lloviendo fuerte.
0: Fuerte.
6: Saludo. JP, ¿me puedes colaborar con...
0: ¿Con qué?
6: Una cancioncita ahí del El Bendito.
0: ¿Cuál?
6: Yogurcito.
0: Mix. Hágale, mi rey, ahorita se la pongo porque ya dura como 3 días, o yo. ¿Qué canción tan larga? Mientras tanto, otra del Bendito, pero esta vez con Anuel. Se llama Pórtate Bonito, en modo Mix.

Instagram es @mixbogota, epa, @mixradiobogota. Usted se va para nuestro Instagram, ahí subimos la imagen donde estamos celebrando el cumpleaños de Laura Goodday. Vaya, le deja un mensajito. Porque quiero leerlos y quiero que ella también lea el

0: López, ¿dónde anda, señor?
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0: Gracias, Jonlo, por la información. Abracito para vos. Ahora me comunicas, ahora me contás cómo está el clima en Ayuelos, ¿listo? Porque por acá, ve, la

0: Birthday, así que vayan y me le dan mucho amor en ese post. Por ahora, el Yonlo. ¿Dónde anda metido Yonlo? Cuénteme cómo va la cosa por allá, cómo va la lluvia, el clima, Yonlo.
1: El Jeffy.
0: El Yonlo.
1: Oiga, me preguntó por el clima hace poquito, ¿no?
0: Sí, señor.
1: Está gris, está nubladito, está con lluvia, está leve.
0: Pero todavía
1: pero
0: no
1: al mal clima, como siempre, buena música, ¿sí? ¿No? Toda la actitud, pero hay todavía que ponerlo a la 10, como a ver, se debe.
0: Señor, pero todavía no ha llovido.
1: Sí, está lloviendo, está lloviendo fuerte.
0: Ah, bueno, hágale pues, cuénteme qué
1: está
0: me
1: está lloviendo fuerte,
0: contar.
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0: 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Digo, el lunes.
1: ¿Cómo?
0: ¿Oli? Se me fue, muchacho, se me desconectó. Bueno, Yonlo, gracias por la info, mi rey. 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
1: Dicen por ahí, las gatas marchando forman alboroto.
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1: Lo dice el Cangri, dice el Cangri, el rey del reggaetón Don Omar, con esa canción que se llama Conteo.
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1: Es normal uno confundir a Don Omar con Daddy Yankee, porque los dos son repilares del reggaetón. Obviamente tienen flows totalmente distintos y música totalmente diferente, pero lo que han logrado ha sido increíble, los dos.
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1: 12 del día, 7 minutos. Bienvenidos al Palante y Patrás de sábado en modo mix. Ahora en

42 82 92 9. ¿Listo? Hay personas por acá que me dicen: JP, ¿cómo hago para ganar boletos de Champetiza? Estar pendiente a lo que les voy a poner en un ratico para podérselos llevar. ¿Listo? Por ahora, Balvin, Ryan Castro hacen esta, se llama Palagua. Alvarito, un abrazo para Álvaro Blanco, que también está activo. Chuis, hola.

0: Sierra Guayana desde Venezuela. Y Manuel Turizo representando la bandera colombiana, ya lo saben.
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0: 12:19, avanza la tarde ya de este sábado, tarde lluviosa, bastante lluviosa diría

a Bad Bunny y Si Veo a Tu Mamá. Así que vas a votar combo 1, vota pa' Fo y Yo Perreo Sola. Combo 2, Tu Vacín y Si Veo a Tu Mamá. Me.

0: 10-42-82-92-9 será el combo 1 o el combo 2. Hola.
1: Mix, combo 2.
0: Listo, mi rey, 1-0 ganando el combo 2. Hola, Freddy.
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0: Listo, mi rey. Entonces pone 1-1. Entonces les recuerdo, combo 1, Bogotá Papo y yo perreo sola. Combo 2, tú vas sin y si veo a tu mamá. Hasta el momento 2-1 ganando el combo 2. Hola.
3: JP, muy buenas tardes. Combo 1 y un saludito para Mariana Monastoque, que es mía.
0: Epa, un abrazo para tu hija, mi rey. 2-2, hola.
4: Buenas tardes, JP. Combo 1.
0: Listo, mi rey, 3-2 ganando el combo 1, hola.
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0: Listo, mi rey, 3-3, ¿qué dicen por aquí?
5: Combo 2.

0: JP, JP, combo 1, combo 1.
1: Listo, 5-4, se adelanta el combo 1. Hola.
2: Hey, JP, JP, por aquí un poco afónico. Opa. Y votamos por el combo 2. Un abracito.
1: Listo, mi rey, 5-5. Ay, Dios mío, hola.
3: Buenas tardes,

0: uno combo uno, papi.
1: Listo.
2: Ya tenemos un ganador, Mex. Ganaste.
1: Era el voto de la definición y pues votaron por el combo uno. Así que aquí está el combo ganador.

0: semana.
1: Me.
0: Luciendo mi fama. Bueno, en este fin de semana, ya lo saben, hasta las 2 de la tarde los acompaña este pechito JP el residente, mejor dicho, finalizando. Pa'lante y para atrás les digo bye bye. Pero antes, quiero entregar muchas boletas. La boletiza que les voy a entregar, ustedes no se la imaginan. Así que iniciemos con el Champetiza Fest. ¿Listo? Entonces, ¿qué van a hacer? Lo mismo de siempre, una nota de voz con un audio. Bueno, lo mismo, ¿no? Nota de voz, audio, la misma cosa. Pero en esa nota de voz me vas a decir el comando ganador y me vas a decir... Tres artistas que van a estar en el Champetiza Fest. Entonces, comando ganador, yo estoy en modo mix, escuchando mix 92.9. Y el nombre de tres artistas que van a estar en el Champetiza Fest. Los he mencionado como 74.000 veces. Ahí no lo digo. Así que ustedes deben hacer bien la tarea para poderse llevar esas boletas. ¿Listo? Como lo está haciendo por aquí toda la gente que va enviando su audio. Vamos a ver. Hola, mix.
2: Yo estoy en modo mix, escuchando mix 92.9. Va a estar Luis Ter La Voz, sí. Estará Kevin Flores, sí. Los Inquietos, La Factoría, bueno, ya gané.
0: Un abrazo, mi amor, está bien estudiada. Un abrazo, hola.
3: Yo estoy en modo mix, escuchando mix 92.9, Los Inquietos del Vallenato, La Factoría, Cris y Ronnie.
0: Muy bien, otro ganador más. Hola.
4: Hey mix, yo estoy en modo mix. Yo quiero boletas, boletas.
0: Ah, no, no me dijiste completo el comando ganador y así imposible. Hola.
5: Hola. Buenos días, estoy con mi modo mix. Te va a tocar Nelson Velázquez.
0: No, reina, Nelson Velázquez no va a estar. Es Los Inquietos del Vallenato. Hola. A ver, por aquí, hola mix.
6: No, mix, escuchando mix 92.9. Cris y Ronnie.
0: Sí.
6: Luis Ter La Voz y los de La Peña.
0: Listo.
6: Gracias, por favor. Sí, 5 boleticas, porfa.
0: ¿Qué? ¿Exigiendo?
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0: Hágale, mi rey, hágale, mi rey. 12.38.
1: Con destino.
0: Buena musiquita. En la siguiente hora tendré ganadores para Mundo Aventura.
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0: Y voy a ver si para Cinemix. ¿Listo? Prepárense.

0: gente que la rompe durísimo y los de la piña, la verdad.
1: Me.
0: Se vale todo, bota papo.
1: Me.
0: Que bota papo. Mi hijo, más bien.
1: Me.
0: Que la hace con Hamilton también un temón. A propósito, Hamilton estuvo ayer como invitado para el concierto de J Balvin en Barranquilla.
1: Me.
0: Estuvo Hamilton, estuvo Janet, estuvo Nio García.
1: Me.
0: Hubo 10 invitados en el concierto de Barranquilla y la verdad creo que la gente salió muy feliz.
1: Me.
0: También estuvo Yandel rompiendo durísimo.
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0: 12:51 para el señor Rubén. Muchas gracias por haberme enviado la información. Me falta la información de Richard. Richard, mi rey, si yo me voy y no me has enviado la información, te quedas sin boletas. ¿Listo?
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0: Ojito, pues.
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0: Recuerden que Sider también hará parte o hace parte de la lista de artistas que estarán con nosotros rompiendo como siempre.
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0: Ojito, ya viene el versus mix de clásicos y los boletos para Cine Mix.

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0: Bueno, vamos a ver qué dicen los oyentes votando. 310-4282-929. Hola, Mix.
1: Hola, Miss. Hola. ¿Será que me pueden dar respuesta sobre las boletas, por favor?
0: Boletas.
1: Gracias.
0: Para la hermosa reina y para todos los que han ganado boletas, recuerden que se están entregando paulatinamente. No te van a llegar hoy ni te van a llegar mañana. Debes estar pendiente al momento en que lleguen las boletas. ¿Listo? Hola.
2: Déjale caer todo el peso.
0: Claro, de Juan, déjale caer todo el peso. Hola.
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2: Hola.
3: Obvio, déjale caer todo el peso. Clásico.
0: Hey, 2-0, déjale caer todo el peso. Hola.
4: Hola, Mix, buenas tardes. Mix, déjale caer todo el suelo, porfa, gracias.
0: Un abrazo, mi amor, todo el peso. Hola, Cris.
5: JP, buenas tardes. Me siento súper bien.
0: Paso, ok, botico para se activaron los anormales. 3-1 ganando, déjale caer todo el peso. Hola, Sandy.
6: Déjale caer todo el peso para subirle todo el volumen.

0: más está por aquí? Hola. Hola.
1: Hola, mi, déjale caer todo el peso.
0: Vale, mi amor, gracias. José, hola.
2: JP, JP, déjale caer
0: todo el peso. Listo, mi rey. Tenemos ganador, Mix, pero última nota, hola.
1: Mix, lo mejor, déjale caer todo el peso.
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0: Aquí está el Yo Mole con este clasicote del género urbano. Este clasicote de nuestro reggaetón. Aquí está, déjale caer todo el peso en modo Mix.

voy a entregar el primer ganador que se va con Cinemix, que es con nuestros amigos de Visión a Cine. Usted va a poder ir a disfrutar de la película que usted quiera, en el horario que usted quiera, y va a tener que la crispetica, que la gaseosa y toda la vuelta. Aprovechar que justamente está en cartelera Michael Jackson, también por ahí está Mario Bros, entre otras películas que dicen que son repro. Así que si usted quiere ir, es momento de participar por esas entradas. Entonces les voy a explicar, voy a tener ganador, un ganador de Cinemix y otro de Champetiza de una, ¿listo? Entonces los que quieren de Cinemix me van a enviar una nota de voz, el comando ganador, yo estoy en modo mix escuchando Mix 92.9 y me van a decir el lugar.

0: nombre, no, muy suave. No, estoy muy suavitel, no, mano. Hola, Mix.
1: Yo estoy en Momix, escuchando Mix 92.9 en Visiona.
0: En Visiona, sí, señor. Mix. El pana se lleva sus boletos, muy bien. Fue el primero que lanzó la nota de voz y creo que se dio cuenta cuando yo dije el nombre del lugar. 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Pero bueno.

0: y la fecha del Champetiza Fest, el comando ganador y la fecha del Champetiza. Y tendré el segundo ganador del día de hoy. A ver quién se va con nosotros a bailar champe, champe, champe. Hola.
1: Hola, yo estoy en Mónica, no me llamo, pero junto en visión así.
0: Ya la boleta de cine ya la entregué. Solamente voy a entregar en este instante para el Champetiza Fest. ¿Listo? Ya entregué las de Visiona. Hola.
2: Yo estoy en modo Mix, escuchando Mix 92.9. Se llama Visiona. Saludos, JP.
0: Ah, no, Miguel. Bueno, me voy con musiquita más bien y ahora vengo con los de Champetiza porque sigue llegando audios del Visiona.
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por ahí un bololó entre Blessel Bendito, que rayan, que se tiran, que una cosa, que la otra. Pero hay que disfrutar la música de estos personajes porque la verdad, cada que graban juntos la rompen. Una 46 entradas para que nos vamos de cabeza y sin casco, como les había dicho anteriormente.

0: Boletos de Champetiza, recuerden, comando ganador y le anexan la fecha del Champetiza. Hola.
1: Yo estoy modo Miss, escuchando Miss 92.9 y el evento es el 23 de mayo.
0: Muy bien, mi reina, te llevas tus entradas por estar ahí activa con Mix. Más oyentes a esta hora por aquí, hola.
2: Bien, modo Miss, escuchando Miss 92.9, 23 de mayo.
0: Muy bien, segundo ganador, último ganador de esta tanda o ganadora. A ver, hola Mix.
1: Hola Miss, yo estoy en modo Miss, escuchando Miss 92.9. Por favor, yo quiero ir al Champetiza, pues el 23 de mayo.
0: Hey, casi, yo iba a decir no, pero no me estás diciendo la fecha. Listo, mi amor, te vas con tus boletos. Hola.
3: Yo estoy en modo Mix, escuchando Mix 92.9. 23 de mayo, sábado 23 de mayo.
0: Epa. Bueno, y la última, pues, creo que regalé a muchos, pero bueno, hola.
1: Estoy en modo Miss, escuchando Miss 92.9, y es el 23 de mayo.
0: Muy bien, mi reina, también aseguras tus entradas.
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0: Por estar en modo Mix. Yo soy JP el Residente, chao, chao, cuídense.

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4: 1:59, estás en modo mix.
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0: Con la W Sound pasando por aquí por Mix Radio. ¿Qué tal? Feliz tarde, ¿cómo están? Bienvenidos a este sábado. Llegó el weekend, el día más esperado de la semana. Y por acá los acompaña Mauro López en este fin de semana. Vamos a programar buena música y ustedes van a ser los cómplices de eso. Ya saben que, pues obviamente, para cualquier estado del día, para cualquier momento, llueve, truene, relampague. Aunque ya está bajando el tema de la lluvia, ¿no? Pero ustedes aquí ya saben que tienen dopamina natural con todas las canciones que se puede parchar aquí conmigo. Ustedes simplemente me dicen, Mauro, vamos a darle play a esta el fin de semana. Buena para esta noche. A propósito, les tengo invitaciones para que estén muy pendientes. Pero antes quiero recordarles que también traigo boletos para el Champetiza Fest Volumen 3. Así que muy pendiente a los oyentes de Mix que no han ganado aún, porque ya les voy a tirar coordenadas para que se puedan llevar, obviamente, sus boletos para el Champetiza Fest Volumen 3 el próximo 23 de mayo en el Centro de Eventos de la Autopista Norte. Recuerden que los boletos ya están a la venta en allticketscall.com, allticketscall.com. Y bueno, primer reto para que puedan participar y ganar.
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0: Ahí lo tienen clarito, listo. Si no tienen descargada la aplicación, háganlo ahora mismo y ya venimos con un reto para que ustedes se puedan llevar los boletos con su parche de amigos para el Champetiza Fest Volumen 3 de cuenta de Mix Radio.
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0: 5 entradas de combos para el Champetizo Fest Volumen 3. Para los oyentes que están ahí parchaditos con Mix, les va a poner una tarea bien fácil, ¿listo? A través de nuestra cuenta de Instagram van a hacer la tarea, ¿listo? A través de la cuenta de Instagram de Mix y a través de mi cuenta, ¿listo? Mix Radio Bogotá. La última foto que publicamos es la foto de Laura Buendía. Está de cumpleaños nuestra directora, así que por favor vayan a dejarle un mensajito de feliz cumpleaños, que simplemente es el mensaje de feliz cumpleaños. Ahí la taguea. Laura Buendía J1, usted simplemente se da la pasada por allá. Y el mensaje que le quiere dejar de feliz cumpleaños, ¿listo? Párcheselo, párcheselo ya. Ahí está fácil, fácil la tarea. Simplemente vaya a la cuenta de Mix Radio Bogotá, la última publicación. Ahí aparece la foto de Laura Buendía. Simplemente vaya a dejar un mensajito de feliz cumpleaños, le toma captura de pantalla y me lo envía de vuelta al WhatsApp 310-42-82-929. Y la otra tarea es más fácil todavía. A través de mi cuenta de Instagram, arroba DJ Mauro López, en la primera publicación que van a encontrar ahí en mi feed, en el perfil, hay un video haciendo un mixeo. Usted simplemente va a repostear ese video. Lo va a repostear, o sea, le va a dar en las flechitas. O sea, no lo va a subir a historia, sino a repostear. Es decir, en la parte del lado derecho de su celular hay unas flechitas. Una flechita mirando hacia el lado derecho y hay otra flechita al lado izquierdo. Simplemente le da clic ahí y listo. Eso es repost ahora en Instagram. Le toma captura de pantalla y ya, entre los que hagan bien la tarea, me cuentan cuántos son en el parche, amigos. Al final me mandan una nota de voz. Me dice, Mauro, vea, somos 6 en el parche, somos 8. Y los oyentes con más actitud en esa nota de voz, pues se van a llevar boletas para el Champetizo Fest Volumen 3 al final de esta hora. Hagan la tarea de una para que puedan ganar y se lleven sus boletas al instante.
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1: 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Bueno, momento de entregar boletos para el Champetiza Fest Volumen 3. Todos quieren estar allí. Bueno, vamos a entregar muchas boletas durante toda la tarde. A ver qué dicen por acá los oyentes que han estado activos. Hello, hola, feliz tarde.
2: Hey, brother, Mauro. Yo estoy de Momis escuchando mis 92.9. Ya cumplí la tareita. Quiero boletas para el Champeta Fest. Mi combo es de 6 personas. Ayúdame.
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1: Listo, mi hermano. Se va con su combo de 6 amigos. Recuerden, para el Champetiza. No es el Champeta Fest, no. Se llama Champetiza Fest. Para que lo tengan presente. Listo. Ahí está Miguel, mi hermano. Ahí le envié pues las coordenadas para que pueda, obviamente, acceder a sus boletos. ¿Quién más anda por acá parchado? Hola, Mix.
3: Hey, Mauro, para Champetiza. Somos seis, para ir a escuchar a Lister la voz. Te tomaste muy en serio lo del tiempo.
1: Listo, mi hermano. Se va con sus amigos para el Champetiza.
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4: Hola, Mauro, yo estoy en modo Mix, escuchando Mix 92.9. Nuestro combo somos 6 personas y ya cumplí con la tarea para ir al Champeta Fest.
0: 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Ganaste.
1: Bueno, mujer, te llevas tus boletas para ir. Recuerden, no, es importante que sepan algo. Las cosas hay que llamarlas por su nombre. No se llama Champeta Fest, se llama Champetiza, para que lo tengan en cuenta, ¿listo? Los próximos que digan Champeta Fest pierden las boletas, ¿listo? A esto se los voy a ayudar porque, pues, obviamente han hecho la tarea bien, pero el próximo que diga Champeta Fest pierde las boletas. Recuerden, el Champetiza Fest Volumen 3, 23 de mayo, Centro de Eventos de la Autopista Norte. Y las boletas, los palcos y las entradas VIP están a la venta ya en allticketscall.com.
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4: Son las 2 de la tarde, 57 en Mix Radio.
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Balvin. Y bueno, muchos están a la expectativa de este tremendo álbum que seguramente tendrá canciones como Tonto, entre otras. Un álbum que promete mucho. Nuevamente, J Balvin rompiendo como siempre aquí en Mix Radio. Gracias por acompañarnos. Feliz tarde para todos. Mauro López con ustedes. Es el weekend, es el fin de semana aquí en Mix, la emisora que comanda. Y bueno, a esa hora vamos a traer una batalla de canciones para que ustedes se parchen ahí con nosotros y nos ayuden a elegir cuál de las dos canciones debe ganar esta batalla. Vamos a tirar una batalla de clásicos de dos titanes del reggaetón. Entonces vayan pensando a ustedes a quién le van. Vamos a enfrentar a Daddy Yankee con Don Omar. Traemos a el señor Daddy Yankee con esta canción que muchos yo sé que recuerdan y reconocen. Les hablamos de Daddy Yankee. Esta se llama Somos de Calle.

0: Don Omar con una muy buena canción para perrear esta noche, seguramente donde muchos ya están planeando su fiesta. Quincena incluida, parche de amigos. Ya el clima frío cesó. Bueno, la noche pinta muy bien, así que saludo para todos los que arman parche esta noche y se van a perrear esto y mucho más.
1: ¡Tú sabes!
0: ¿Qué tema es? ¿La química de Don Omar o Somos de Calle? ¿Cuál de esas dos canciones es su favorita? ¿Cuál le gusta más a usted? ¿Usted es Daddy Yankee?

0: Por este lado, aquí tenemos al señor Daddy Yankee con Somos de Calle. ¿Cuál de estas dos canciones es su favorita? Voten ya a través del WhatsApp 310-42-8292-9. La batalla de tus canciones, de tus artistas favoritos. ¿Quién se parcha por acá? Vamos a escuchar a los oyentes que a esta hora están ahí activos en modo mix. ¿Quién anda por acá? Hola, saludos.
1: Hola, Mauro. La química, esa es.
0: Gracias por tu voto. Un abrazo. ¿Quién anda por acá?
2: Mauro, vámonos con la química de Don Omar.
0: Química de Don Omar. ¿Qué dice por acá nuestro amigo Miguel? Saludos.
3: ¿Cómo ve, viejo Mauro? El abuela, mi papá, bendiciones, un abrazo. Vámonos, es con Daddy Yankee, papá. Daddy Yankee, rey.
0: Bueno, así lo dice el man. Bueno, apareció el combo de Daddy Yankee, los amigos de Daddy Yankee. 2-1, hola.
4: Hola, mix. Don Omar, el rey.
0: 3-1, dicen por acá que el rey es Don Omar. ¿Quién anda por acá, hola?
5: Hey, Moto Mix. Somos de calle, papi.
0: 3-2, está bueno esto, hola. ¿Quién anda por acá?
5: Somos de calle.
0: 3 iguales. ¿Qué dice por acá, Luisa? Hola. 4-3, remontó Daddy Yankee, hola.
6: Como diría Pastorcillo Robinho, el pastor señor Robinho es de calle. Entonces voto calle.
0: Vota por Somos de Calle.
7: 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Ganaste.
0: Nada que hacer, ustedes son los que deciden que debe sonar y la gente votó más por Daddy Yankee que por Don Omar. Bueno, los que querían química se quedaron con las ganas. Seguramente viene más adelante por aquí. Por lo pronto está Daddy Yankee.

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de semana, es el weekend con Mix Radio, por acá acompañándolo Mauro López. Bueno, tenemos un nuevo reto para que ustedes se lleven las boletas del Champetiza Fest Volumen 3. ¿Listo? Foto con su parche de amigos, ¿ya? ¿Dónde? Al WhatsApp, 310-4282-929. Caigan con su foto de su parche de amigos, bien chimba. Y me dicen, vea Mauro, este es el parche de amigos más cool que va a tener el Champetiza Fest Volumen 3. Me tienen que convencer que es el parche más cool, ¿listo? Y ya traemos boletas para el Champetiza. Eso sí, me envían la foto.

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Esta canción definitivamente le encanta a las mujeres, ¿no? Y cuando más es que se las dedican y todo el rollo. Bueno, él dejó un buen legado por ahí de buenos temas. Hace rato no lo vemos por ahí en el radar, pero sí que es un gran artista. Con esta canción la sacó del estadio. Así como la vamos a sacar del estadio el próximo 23 de mayo en el Centro de Eventos de la Autopista Norte. Padre, estamos como a 20 días ya. 20 días, 21 días. 21 días del Champetiza Fest Volumen 3 en el Centro de Eventos de la Autopista Norte. 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Es un festival de buena música y como buen festival trae muchas sorpresas. Más de 30 artistas en escena, en vivo, Dos Picó en vivo, El Rey Turbo y Papá Sabor. Eso va a estar muy cool. Parce, los que no han visto o los que no han vivido lo que es un picó, tienen que vivirlo, obviamente, en este Champetiza Fest Volumen 3. Es de las mejores cosas que uno puede disfrutar en la vida. Ah, eso va a estar muy sabroso. Vayan pensando en su outfit, porque allá tienen que darle absolutamente todo.

0: Va a haber mucha gente, muchos spots, muchos ambientes para uno tomarse fotos. Y obviamente para ver a los mejores artistas, uno tiene que ir bien parchadito, con su buen outfit, muy playero, muy colorido. Me imagino mucha gente por allá de pañoleta. Y bueno, les iba a contar otra cosa. 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Y tenemos boletos para parches de amigos. Ey, por acá me llegó una foto muy bacana. Ojalá la pudiera mostrar, pero es que no podemos hacer streaming en este momento. Pero listo, vamos a conectarnos con los oyentes que a esa hora se parchan, envíen su foto, su nota de voz y que tienen toda la actitud para ganarse los boletos del Champetiza.
1: Mauro, estoy en modo mix, escuchando Mix 92.9. El parchecito de amigos, Mauro.
0: Está muy chévere.
1: Champetiza. Somos
0: está muy
1: 6.
0: Chévere tu parche, mi hermano. Son 6, listo, vamos a darle boletos a los 6.
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0: Ya traemos más boletas para el Champetiza Fest Volumen 3. Lleguen con sus fotos, parche de amigos, nota de voz y ya vimos a entregar boletos para el Champetiza Fest de cuenta de Mix Radio. ¿Cómo?

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0: Seguimos por acá parchados en Mix Radio. Mauro López los acompaña. Bueno, me gusta porque ya se ve más despejadito el tema de... Parce, qué mañana tan fría, tan lluviosa. Uy, qué agua, se los tambrados. Me decía, no, no existe la más mínima posibilidad que yo salga. Pero ya después de eso, ya hice uno, bueno, yo no me puedo quedar en la casa. Fin de semana, quincena, fiestuki, por aquí, por allá. Ah, que es que un amigo está cumpliendo años. Obviamente la vida continúa, mis amigos. Así que bueno, por acá estamos parchando. Si ustedes tienen buenos sitios para recomendarnos de fiesta, de rumba, bueno, caigan ahí a través del WhatsApp, 310-4282-929. Yo me voy a dar un tour esta nochecita por ahí, por algunos lugares de la ciudad de Bogotá, parchar, a mostrar un poquito los lugares más cool de la ciudad de Bogotá. Parce, hay muchos lugares para rumbear en Bogotá, ¿cierto? Hay lugares donde, pues, suena de todo, hay ambientes crossover, hay sitios para ir a cenar, hay sitios como para uno tomarse unos buenos coctelitos, hay como para calentar la tarde, ¿sí o qué? Pero hay sitios donde el perreo también es duro, y uno dice, uff, parce, qué chimba de fiesta, ¿no?
1: Cae la noche y yo voy tras de ti.
0: A esas fiestas donde ponen estos clásicos son muy chimba, porque son por allá esas canciones que hace rato no suenan, como en los 2000. Y el próximo fin de semana me invitaron a tocar en una fiesta muy, muy, muy cool. Y vamos a estar por allá tocando. Entonces yo les voy a recomendar, pues, que caigan, que se parchen conmigo el próximo fin de semana, el próximo sábado 9 de mayo. Vamos a estar tocando en un sitio muy cool de la ciudad de Bogotá. Vamos a estar tocando en Felina el próximo fin de semana, fiesta de clásicos ahí en la 85. Para que rieguen la bola, pues, y caigan, porque allá el parche es una chimba. El sitio tiene unos spots muy bacanos y la energía es muy bacana. ¿Listo? Mauro López va a estar tocando por allá el próximo fin de semana. Nos vemos en Felina el próximo sábado. Y hablando de buenos clásicos, traemos una batalla de canciones. Bueno, vamos a meter en esta batalla esa canción de Héctor y Tito, Felina.

están Daddy Yankee, Nicky Jam, con la combi completa. ¿A qué canción le van? A Felina, Héctor y Tito, con la combi completa de Daddy Yankee y el señor Nicky.

0: ayúdenme por favor a elegir cuál canción debe sonar en este momento. Ustedes pueden votar a través de el WhatsApp 310-42-82-92-9. Tenemos todo el power, toda la energía del sábado a tope. Hola, Mix.
1: Mix, Felina, Felina.
0: Listo, mi hermano, gracias por tu voto ahí. Saludos para Wilder, que ahí nos envió pues obviamente los datos para sus entradas. Vamos a ver quién se parcha para acá. Hola.
2: Pari. Andrés Pari.
0: No, esa no es la pregunta. ¿Quién se parcha por acá? Hola.
3: Bueno, Mauro, los que sabemos de música nos vamos con Felina.
0: Felina, breve, buen tema ese. 2-0, hola.
4: Felina.
0: 3-0, ustedes son los que mandan. ¿Quién anda por acá?
5: Mauro, buenas tardes. Por Felina.
0: Felina, 4-0, será que remonta 4-0, estamos a un voto, esto es como los penaltis. ¿A cuál le van? ¿A Felina o la combi completa? ¿Quién se parcha por acá? Buenas tardes, creo que es Joana. Hola, Joana.
6: Felina.
0: Bueno, nada que hacer, ustedes son los que deciden.
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0: Tus canciones, tus clásicos favoritos, la música que te gusta está aquí en Mix Radio.
8: Felina.

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0: música playera que, bueno, vas a escuchar y te vas a parchar el próximo 23 de mayo en el Centro de Eventos de la Autopista Norte, en el Champetiza Fest Volumen 3. Y tenemos más boletos para los que, bueno, aún no han ganado. Lleguen con la foto de su parche de amigos al WhatsApp 310-4282-929. A ver quién se parcha por acá y si le damos boletas para el Champetiza. Hola, saludos.
1: Hola, Mix. Hola, mira, aquí que boleticas para el Champetiza. Somos tres personas activos.
0: ¿Listo? De una, mi hermano.
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0: Les voy a pedir un favor a los oyentes que ya ganaron. Nosotros les enviamos un mensaje de una donde deben enviar los datos personales. Si ustedes no escriben rápido, ustedes saben que acá en el WhatsApp mucha gente escribe a diario, muchas notas de voz, entonces van a quedar por allá abajo, se van a perder. Hay mucha gente que se demora mucho tiempo, 2, 3 horas, un día, 2, en responder los datos personales y después dicen, ah, es que yo gané boletas, pero no me tomaron los datos. Claro, usted se demoró como 2 días en enviar los datos. Entonces envíen los datos de una al instante. Y los que ya ganaron, ese mensaje va para los que ya ganaron y los que van ganando. Las boletas, quizás, por temas de tiempo, no se les entregan ya. Se les entregarán durante los próximos días. Igual, hay plazo de entregarle las boletas hasta un día antes del evento. Para que lo tengan presente los oyentes que ya han ganado boletos para el Champetiza Fest Volumen 3. Porque después se comienzan a desesperar. Ay, vea que viene. No, que es que yo sí gané y que no me han enviado las boletas. No, tranquilos, que los que ya ganaron, ganaron. Y obviamente sí les van a llegar las boletas. ¿Qué hay que hacer? Estar pendiente del correo electrónico o del WhatsApp del cual se registraron para poder acceder a los tickets.
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0: Yatra con su canción Robarte un beso por acá, la va Carlos Vives, pasaba en Mix Radio. Bueno, que se sienta el fin de semana, que se sienta el power. Vamos a tirarnos una batalla a esta hora para romper el hielo, para ir calentando motores para la noche. A propósito, ya les tengo una invitación muy especial para los que se parchan esta noche en diferentes lugares de la ciudad de Bogotá. Pero antes vamos a tirarnos por una batalla bien sabrosa de clásicos frente a las canciones del presente.
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0: Traemos al señor Don Omar. Lo volvemos a intentar con Don Omar a ver cómo le va. Ahorita le fue mal contra Daddy Yankee, perdió el año. Uf, esto está una chimba.

al señor Ryan Castro. Uy, está bueno. Esta canción me parece también demasiado pro. Para perrear duro está Bombastic de Ryan Castro.

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1: 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Bueno, ¿a cuál le van, pues? ¿Cuál de estas dos es su favorita? Bombastic de Ryan Castro. ¿O se inclinan más por los clásicos de Don Omar? En esta ocasión, Zona Blue o Blue Song, como le quieran llamar. Voten por su canción favorita a través del WhatsApp 310-42-8292-9.
2: Buenas tardes, Mauro. Don Omar.
1: Don Omar, listo, gracias por tu voto, mi hermano. Un abrazo, hola, Mick, saludos, ¿quién anda por acá? Hola. Hola.
3: Parcerito, usted sabe que Coca-Cola mata a Tinto, ¿no? Entonces, usted sabe que Don Omar, por ese voto.
1: Don Omar, listo, mi hermano, gracias por tu voto, hola.
4: Blue.
1: Blue Song, dice por acá, listo, 3-0, va ganando Don Omar, hola. Hola.
5: Hola, Mauro, yo me voy por la canción de Don Omar.
1: 4-0, ganando Don Omar, vamos a ver qué dice por acá.
6: Blue Song de Don Omar.
1: Blue Song de Don Omar.
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1: Vamos a darle play a las canciones que la rompen durísimo. Ahí está Don Omar. Comandando en mix. Esto merece 30 de volumen. ¡Qué perreo!

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8: Claro que sí, en Mix, ya son las 5 de la tarde, un minuto en Mix Radio.
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Están escuchando Mix Radio en esta buena tarde del fin de semana. Es sábado en la tarde, tenemos todo el power, tenemos toda la buena energía para que, bueno, estos días, que aunque han estado lluviosos, pues obviamente esa energía no se pierda. Si ustedes necesitan dopamina pura todos los días, esa recarga que no te da el sol porque a veces se oculta, esa energía la tiene Mix Radio 24/7. 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Por acá los acompaña Mauro López en este weekend, fin de semana. Oiga, esta noche me invitaron a tocar, vamos a estar por ahí rodando, vamos a estar de tour, vamos a estar tocando esta noche en Guadalupe Bar 751, en Guadalupe de Chapinero. Ahí en la séptima con 51, vamos a estar tocando esta noche en Guadalupe. Si a usted le gusta la fiesta parchadita, crossover, si le gusta la fiesta con buenos clasiquitos del reggaetón, si le gusta la fiesta con salsita brava, si le gusta la fiesta con merengue house, si le gusta la fiesta con clásicos del rock en español, esta noche vamos a tirar todo eso y mucho más en Guadalupe Bar 751, séptima con 51. Ahí lo espero esta noche, pilas pues. Bueno, nos tiramos una batalla de canciones o miedo. Vamos a darle play entonces a las canciones que la rompen. Estamos de weekend, fin de semana, traemos por acá al señor Daddy Yankee, que en la primera batalla de este día, sábado de la tarde, venció a Don Omar. Aquí vuelve, esta vez con Divani, esta canción se llama Mi.

0: clásicos hoy sábado, ¿no? Esos clasiquitos que hace rato no suenan. Bueno, nos vamos con otra de Tego Calderón. Por aquí está. Oh, está muy buena, parce.
1: Zunga la Borincana.
0: Métele sazón de Tego Calderón. Estos son clásicos.
1: Con Lunitun.
0: ¿Cuál es tu clásico favorito? Mírame de Daddy Yankee.
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0: O métele sazón de Tego Calderón.
1: 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Para tu estar choris en los New York.

0: Ey, si saben votar, voten ya. Si no saben votar, no voten. ¿Quién anda por acá? ¿Quién se parcha por acá en Mix? Hola.
1: Pero todo bien, ¿cómo vamos?
0: Todo bien.
1: No, papi, poneme ahí. Mírame, mírame, Dari. La otra es buena, pero mírame, Dari, papi.
0: Vale, listo, mi hermano. Lo que usted diga. Hola, Mix.
2: Métele sazón.
1: Mix, Mix. Calderón. Mírame, mírame. Mírame, Yankee.
0: Mírame, Dari Yankee. Eso va 2-0. ¿Quién anda por acá? Hola.
3: Mauro, Mauro, mírame, mírame.
0: 3-0. Oiga, nadie votó por Tego Calderón. A la gente no le gusta Tego Calderón. Hola.
4: Hola, Mauro. Yo voto por Mírame de Daddy Yankee.
0: 4-0. Pero le está dando una pela. Yo no pensé que iba a ser tan fuerte. Hola.
5: Hola, ¿qué tal? Mi emisora a mí siempre nos mantiene activo, contento, feliz con todos sus oyentes. Oiga, mandemos mejor a meterle sazón, metémosle sazón a esa vuelta, papi. Te tengo Calderón.
0: Vale, gracias por tu voto. Esto va 4-1. Hola, ¿quién anda por acá?
6: Mauro, Mauro, vamos por Tego Calderón.
0: 4-2. Uy, ¿será que le remonta? Hola, ¿quién anda por acá?
6: Mauro, Mauro, Mauro, mírame, mírame.
0: Ah, ¿qué hacer? Canción ganadora.
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0: Como dicen por ahí, a Tego Calderón le falta mucho pelo pa' moña para ganarle a Daddy Yankee. Y aquí está la canción ganadora. Batalla de canciones aquí en Mix.

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este tema es demasiado bueno. Un viaje muy brutal, Luna del Fercho. ¿Será que esta canción se queda como un clásico para la historia? Que pegó mucho, ¿no? Bueno, no sé. Como ahora todo cambia tanto, la música como que se vuelve de plástico, como que la gente se le olvida muy rápido los temas de hace, ¿qué? 2 años, 3 años. Pero bueno, lo que no se puede olvidar es el Champetiza Fest Volumen 3. 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Bueno, siguiente paso. Siguiente paso para ganar boletas del Champetiza. Vamos a poner un reto chévere, interesante. Vamos a buscar por acá una canción de uno de los artistas que va a estar, obviamente, en el Champetiza Fest Volumen 3. Ustedes, los que están ahí parchaditos, muy conectados, para que puedan ganar. Les voy a hacer una pregunta fácil. Los tres primeros que me respondan esta pregunta. ¿Quién hace esta canción y cómo se llama? ¿Quién hace esta canción y cómo se llama? La canción, les digo ya, no se llama Fin de Semana. La canción no se llama Fin de Semana, para que lo tengan en cuenta. ¿Quién hace esta canción y cómo se llama? ¿Dónde pueden llegar? A través de notas de voz en el WhatsApp 310-42-8290.

0: ¿Qué dice por acá nuestro amigo Sebas? Saludos, Sebas.
1: Estoy en modo mix, escuchando mix 92.9. Esa canción la hace Héctor Nasa.
0: Pero le faltó el nombre, entonces perdió. ¿Quién anda por acá? Hola, mix, saludos.
2: Se llama WIB y lo canta Héctor Nasa.
0: Correcto, mi hermano.
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0: Vamos a entregar la entrada de una vez para tirar las coordenadas y para que los oyentes vayan enviando los datos. Ahí está nuestro amigo, el primero que acertó, que se llama César. César, ahí le acabé de enviar las coordenadas, por favor responda de una. Vamos a ver quién es el segundo que le pegó por acá. Hola, Mick, saludos.
4: Mauro, se llama WIB, de Saiter y de Héctor La NASA.
0: Héctor NASA, correcto.
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0: Bueno, hermano, Guillermo, responda de una, parcero. Estoy respondiendo de una, listo. El tercero, ¿quién fue? Lucas, creo que se llama.
5: Se llama WIB y lo hace Héctor NASA.
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0: Yo les dije, claro, los primeros que llegaran con notas de voz, esos ganan. Listo, ya les traigo otro reto con canciones para que puedan ganar boletas del Champetiza Fest, volumen 3.
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0: Por acá acompañando a los Mauro López, estamos de sábado, weekend, estamos de mixeo, dándole play a tus canciones favoritas. 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Importante, yo creo que esto es lo más importante de todo. 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Y vienen conciertos muy duros para este 2026. 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
7: 5:56 en Mix Radio.
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1: Estás escuchando Mix Radio y seguramente mucho corre-corre hoy sábado, ¿no? 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
1: Son las 5 de la tarde, 57 en Mix.
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